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2: Son las 20 horas, 57 minutos.
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3: Son las 21 horas, 58 minutos.
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2: Son las 22 horas, 57 minutos.
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1: Son las 12 de la noche, un minuto.
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1: Es la 1:00 a.m, 57 minutos.
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1: Son las 6 de la mañana, 57 minutos.
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1: Camina plácido entre el ruido y la prisa, y piensa en la paz que se puede encontrar en el silencio. En cuanto sea posible y sin rendirte, mantén buenas relaciones con todas las personas. Enuncia tu verdad de una manera serena y clara, y escucha a los demás, incluso al torpe e ignorante. También ellos tienen su propia historia. Esquiva a las personas ruidosas y agresivas, pues son un fastidio para el espíritu. Si te comparas con los demás, te volverás vano y amargado, pues siempre habrá personas más grandes que

disfruta de tus éxitos lo mismo que de tus planes. Mantén el interés en tu propia carrera, por humilde que sea. Ella es un verdadero tesoro en el fortuito cambiar de los tiempos. Sé cauto en tus negocios, pues el mundo está lleno de engaños. Mas no dejes que esto te vuelva ciego para la virtud que existe. Hay muchas personas que se esfuerzan por alcanzar nobles ideales. La vida está llena de heroísmo. Sé sincero contigo mismo. En especial, no finjas el afecto y no seas cínico en el amor, pues en medio de todas las arideces y desengaños, es perenne como la hierba. Acata dócilmente el consejo de los años, abandonando con donaire las cosas de la juventud. Cultiva la firmeza del espíritu para que te proteja en las adversidades repentinas. Muchos temores nacen de la fatiga y la soledad. Sobre una sana disciplina, sé benigno contigo mismo. Tú eres una criatura del universo, no menos que las plantas y las estrellas. Tienes derecho a existir. Y sea que te resulte claro o no,

eso. Debes estar en paz con Dios, cualquiera que sea tu idea de Él, y sean cualesquiera tus trabajos y aspiraciones, conserva la paz con tu alma en la bulliciosa confusión de la vida. Aún con toda su farsa, penalidades y sueños fallidos, el mundo es todavía hermoso. Se causa

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1: Son las 7 de la mañana, 57 minutos.
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esta es una de las muchas historias que suceden conmigo. Primero fue el susto cuando lo de Leon aquel. Después era prohibido fumar y me encontré con dinamita. Todo eso sin contar el tremendo impacto que me llevé con la historia de la chica del gorro.

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Existen mil muchachas que quieren salir conmigo, pero todo es por causa de mi cacharro, ¿saben? 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

0: 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Que Dios me lo bendiga.
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1: Son las 8 de la mañana, 57 minutos.

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1: Muy buenos días, amigas y amigos. Bueno, estamos comenzando ya lo que es nuestro programa, nuestro espacio, nuestra mañana y en tu radio interamericana, ¿ya? Con mucha música, grandes éxitos, mucha amistad, tenemos de todo para compartir con cada uno de nuestros grandes amigos y amigas, quienes nos acompañan al otro lado del parlantito. Eso, me salió así como el inspector Vallejo, al otro lado del parlantito. Eso, ya con éxitos, con canciones, tendremos de todo para compartir una mañana entretenida aquí en tu radio interamericana, ¿ya? Aquí tenemos a Vacilo, el tema se llama Bésala Ya. Gran exitazo, gran temazo en esta Tu Mañana Interamericana.

Ahí estaba la canción con Vacilo, Bésala Ya. Gran temazo de esta hora, lo que será esta programación a través de esta tu radio en la Radio Interamericana. Oye, estaba mirando acá la prensa, dice que rebajan tarifa para el adulto mayor en transporte público. Ya dice la rebaja tarifaria del transporte público mayores, ya para adultos mayores, es un beneficio estatal que va dirigido a todos quienes superen los 65 años o más y permitan el acceso a la rebaja del precio del transporte público de un 50%. Este beneficio puede ser utilizado por las personas mayores ya en más de 31.000 buses a lo largo de todo Chilito, incluyendo todos los buses del sistema Red y Metro de Santiago, en el Metro de Valparaíso, en el Cerval, y los troles de Valparaíso Biotren en la región del Biobío, las lanchas subsidiadas en el sur del país y los buses rurales. ¿Qué te parece, Cholito? Buena noticia. Aquí tenemos a don Pablo Alborán, Pasos de Cero.

Ahí estaba la canción con Pablo Alborán, Paso de Cero. Gran temazo en esta hora, lo que será esta mañana, aquí en tu mañana interamericana. Ya son las 9 de la mañana ya con 14 minutos. Me llama una señora, me dice, estuve escuchando la visita ahí de la rebaja de tarifa para el adulto mayor, ya la información que usted estuvo entregando hace un momento. ¿Cómo puedo acceder lo que es el beneficio? Así que buscamos ahí con los muchachos ahí de nuestro departamento de prensa y le cuento lo siguiente. Bueno, si usted dice mayor de 65 años, puede acceder lo que es el beneficio sin importar tu lugar de residencia ni tu nivel socioeconómico. Sin embargo, dependiendo del tipo de transporte, debe seguir los siguientes pasos. Allí encontré esto, ¿ya? Para hacer uso del beneficio en Santiago, deberás contar con la tarjeta VIP Adulto Mayor de uso personal e intransferible. Si tienes entre 65 y 75 años, ya puedes solicitar lo que es la tarjeta VIP Adulto Mayor en www.tarjetavip.cl con tu clave única y pagar un costo de 1.550 pesos. Esto no incluye carga, ¿ya? Y agendar la entrega o retiro en las oficinas designadas según la opción que elijas al momento de la compra. También puedes solicitar lo que es la tarjeta un apoderado acreditado ante el Instituto de Previsión Social, realizando lo que es el mismo trámite para el cobro de la pensión, ¿ya? Tú tienes que revisar, o usted tiene que revisar lo que es los detalles en el sitio web de Chile Atiende. Si actualmente tienes lo que es la tarjeta adulto mayor del Metro en Santiago, la TAM, ya, al inscribirse para recibir la VIP adulto mayor, la tarjeta TAM perderá automáticamente su vigencia, por si acaso. Para acceder el uso del beneficio en Valparaíso, deberás contar con la tarjeta de adulto mayor de uso personal e intransferible que podrás solicitar en las oficinas de atención al cliente ubicadas en las estaciones Puerto, Viña del Mar y Limache, presentando tu cédula de identidad. Para el uso de las de los beneficios en regiones, solo necesitas presentar tu cédula de identidad al abordar al transporte para poder acreditar que tienes 65 años o más. Para aquellas regiones donde actualmente rigen descuentos tarifarios mayores de 50%, estos descuentos se van a mantener. Por ejemplo, en Punta Arenas y al hacer uso de las lanchas subsidiadas, mientras que en la región de Aysén, las personas mayores podrán hacer uso del beneficio en los servicios de buses rurales en toda la región, los que van a aplicar sus recorridos. El beneficio no incluye transporte público menor como colectivos ni taxis básicos, tampoco se incluyen los buses interurbanos, ¿ya? Así que le pasamos el datito, usted que tiene entre 65 a 75 años de edad, a 70 años de edad, bueno, va a obtener lo que es estos beneficios y va a pagar menos platita. Aquí tenemos a Karol G, el tema se llama Coleccionando Heridas, otro gran temazo en esta hora, en esta tu mañana, en una mañana de día viernes, aquí en tu radio interamericana.

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1: Esta es Tu Mañana Interamericana, una radio con estilo, una radio con historia, una radio con buena música. Claro que sí, durante las 24 horas del día estamos con los éxitos, con canciones, con temazos de ayer, hoy y siempre. Oiga, le voy a contar lo siguiente, que 5 días estuvo desaparecida, enfrentando lo que es el frío y la lluvia y los días difíciles, las difíciles condiciones también de una zona boscosa. Así sobrevivió lo que es una mujer de 54 años que fue encontrada con vida en Quellón, región de Los Lagos, luego de permanecer perdida mientras buscaba animales en el sector rural. La mujer apareció lo que es acompañada de su fiel perro, el Cheme, quien permaneció junto a ella durante toda la emergencia. Según los antecedentes conocidos, Doris logró subsistir alimentándose de raíces y frutos silvestres mientras estaba encontrar ayuda en medio del bosque. Bueno, tras caminar varios kilómetros, la mujer llegó hasta la cercanía de la escuela de Quilén, donde pidió auxilio. Vecinos y trabajadores del establecimiento la asistieron antes de que fuera trasladada por carabinero hasta el hospital de Quillón para poder recibir la atención médica. Una de las personas que colaboró con la asistencia de la mujer fue una de las vecinas del sector, quien relató cómo se produjo lo que es el inesperado encuentro con la mujer desaparecida. Salí de mi casa, abrí la puerta y de repente escucho que gritaban, llamaban a mi esposo porque ella lo conoce, reconocí su perrito y ahí llamé lo que es a la escuela y gracias a Dios estaba el fonoaudiólogo y bueno, ahí ellos solucionaron lo que es este gran problema. Afortunadamente la señora, ¿se acuerda cuando le entregué la información que salió con su marido, que siguió? Marido vuelve, ya después regresa a buscarla y no estaba por ninguna parte. Bueno, afortunadamente se encontró esta señora. Así como usted encuentra buena música con nosotros a través de esta tu frecuencia, de esta tu radio, en la Radio Interamericana. Aquí tenemos a Marco Antonio Solís.

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1: Ahí estaba el temazo con José Luis Rodríguez. El tema se llama Diosito Santo, Diosito Santo, Diosito Santo. Buena la canción, con harto ritmo para ese día. Para este día viernes, te cuento que estamos con Castel Telecomunicaciones. 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Y la música nos acompaña Gonzalo, el tema se llama Amiga, gran éxito, buena canción para continuar lo que es esta hora en esta tu mañana aquí en la mañana interamericana.

La canción con Shakira y este Ojos Así. ¿Ah? ¿Le gustó? Buen, gran éxito en esta hora, lo que será esta mañana en tu mañana interamericana. Oiga, revisando, buscando informaciones en noticias de interés, y esta es pero fenomenal, ¿ah? Porque proyectan, bueno, que bencina van a seguir bajando. ¿Cuánto, a cuánto va a llegar? Bueno, le voy a contar lo siguiente: el anuncio que puso fin a las tensiones entre Irán y los Estados Unidos tuvo un efecto inmediato en el mercado del petróleo, disminuyendo el valor del crudo. Esto a su vez se reflejó rápidamente en los combustibles. Desde el día jueves 18 de junio, las gasolinas de 93 octano bajaron 95 pesos por litro y la de 97 octano se retrocedió en 106.7 pesos el litro, mientras que el diésel registró lo que es una reducción aún mayor de 117.5 pesos por litro, mientras que la parafina mantuvo su precio. Esta tendencia ha llevado a especialistas del sector a proyectar nuevas disminuciones en los precios de las bencinas durante la próxima semana, las que podría llegar hasta los 200 pesos. En conversación con La Tercera, Jorge Herman, economista y socio de Herman Consultores, afirmó que las bencinas bajarán otros 200 pesos en el acumulado que se irán materializando el 9 y 30 de julio y el 20 de agosto. Ustedes que tienen vehículos, les gusta salir, bueno, yo creo que esta es una muy buena noticia. Seguimos, escuchamos grandes éxitos, buenas canciones, y faltan solamente 14 minutos ya para las 10 de la mañana. Esta es tu mañana interamericana. Marta Sánchez, mire quién está acá, Marta Sánchez, Dime la Verdad, así se llama la canción, que la escuchamos en esta hora, aquí en tu mañana interamericana.

La canción con Marta Sánchez y este Dime la verdad, dime la verdad. Oiga, los mentirosos se pillan así, pero en forma inmediata. Te voy a contar lo siguiente, que te puedes comunicar también con nosotros enviándonos lo que es un WhatsApp. Si quieres pedir alguna canción, si quieres comunicarte con nosotros, si quieres mandar algún saludo, cuéntanos qué estás haciendo, dónde estás, qué haces, dónde trabajas. Y ahí nosotros vamos a mandarte un abrazo y un saludo, bro. De esos abrazos grandes. Te cuento lo siguiente, que nuestra línea WhatsApp es el +56 9 87 49 45 55, +56 9 87 49 45 55, para que te puedas comunicar con nosotros en esta hora. También nuestro Facebook, para que nos puedas seguir, ya en Radio Interamericana, Facebook Radio Interamericana, y nuestra página web es www.radiointeramericana.cl. ahí está nuestra página, para que puedas informarte y para que puedas escuchar también buena música desde la página. Así que tenemos grandes opciones para estar siempre conectados a través de esta hora de la mañana y durante todo el día, ¿ya? La música nos acompaña Manuel Mijares, el tema se llama Volverás.

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2: Son las 9 de la mañana, 57 minutos.
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1: La canción con Álvaro Torres y este chiquita mía. ¿Le gustó? Un gran tema. Sobre esta hora, lo que será esta mañana en tu mañana interamericana. Eso. Ya. Nuestra característica indica que le vamos a estar entregando lo que son los signos del horóscopo, en esta mañana. El signo de Aries, 21 de marzo al 20 de abril. Dice lo siguiente: no pretendas que seas siempre tu pareja la que busque un acercamiento. Deja el orgullo de lado y demuéstrale todo el amor. Esto es el signo de Aries. Vamos con el signo de Tauro, 21 de abril al 20 de mayo. A ver, tendrás la oportunidad de deshacerte de ciertas desilusiones y que hubieran afectado lo que es la relación recientemente. Tienes que aprovechar lo que es esta oportunidad. Este es el signo de Tauro. Vamos con el signo de Géminis, 22 de mayo al 21 de junio. Al 21 de junio, la incomprensión será mutua en la pareja el día de hoy. Mantén la distancia para poder evitar llevar cosas a mayores. El signo de Géminis. Ahora vamos con el signo de Cáncer. 22 de junio al 23 de julio. ¿Ya? A ver, te van a sugerir ciertas complicaciones y que compartirlas con tu pareja resultan más llevaderas. No cargues con la parte más difícil. Este es el signo de Cáncer. Ratito más vamos a estar con el signo de Leo, con Virgo, con Libra y también con el signo de Escorpión. Esta es tu radio interamericana. ¿Saben qué tenemos a continuación? Tenemos nada menos que a don Enrique Iglesias con esta muñeca cruel. Aquí en tu mañana interamericana.
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1: Ahí estaba el tema con don Enrique Iglesias y esta muñeca cruel. Vamos con nuestros siguientes signos del horóscopo en esta hora, en esta mañana. A ver, dice lo siguiente el signo de Leo, 24 de julio al 23 de agosto. Navega en tu deseo para poder saber qué es lo que quieres. Una vez que lo sepas, encontrarás lo que es esa persona especial que has estado esperando, pero muchísimo tiempo. Esto es el signo de Leo. Del signo de Leo, bueno, 24 de julio al 23 de agosto. Del 24 de agosto al 23 de septiembre es el signo de Virgo. Virgo, Virgo, Virgo, Virgo. A ver qué dice acá. Dice, si recibes como se debe el cariño que te brindan, los lazos de pareja se van a firmar hasta volver así, pero como indispensable, ¿ok? Esto es el signo de Virgo, Virgo, Virgo en esta mañana, en tu mañana interamericana. A ver, ya vamos con el signo de Libra. El signo de Libra, para quienes nacieron en la fecha del 24 de septiembre al 23 de octubre. Si niegas el desencanto y la frustración que esta herida provoca, puedes afectar lo que es tu salud. Dialoga sinceramente. Esto es el signo de Libra. Ya, y vamos con el signo de Escorpio, 24 de octubre al 22 de noviembre. A ver, mil replanteos sentimentales, tendrás más suerte si no permiten que otro decidan por ti. Toma las riendas de tu vida. Estos fueron los signos del horóscopo en esta hora, en esta tu mañana, en tu mañana interamericana. Aquí tenemos a Gianni Morandi, el tema se llama

La canción con José Luis Perales, el tema se llama ¿A quién le importará? ¿A usted le importa? A mí me importa. Es por eso que entregamos buenas y lindas canciones para que pueda compartir con nosotros en esta hora a través de esta tu frecuencia, de esta tu radio, en la Radio Interamericana. Una radio con historia, lo que es acá en la región del Biobío. Te cuento que 13 menores de edad resultaron heridos a bala la noche del día jueves en la plaza de Quilicura, luego de que desde un vehículo se efectuaran disparos contra un grupo que se encontraba, lo que es reunido, lo que es el sector. El fiscal LECOP de Salvador Arias dijo que en ese momento, llegó lo que es un vehículo que efectuaba disparos hacia los menores, resultando 13 de ellos baleados. Los 3 heridos se fueron derivados a lo que es el Hospital San José, donde se mantienen fuera de riesgo vital. El inspector Mario Gil agregó que, se trató de un vehículo negro donde realizaron diversos disparos, los cuales hirieron a las víctimas, siendo trasladado por los vecinos del sector hasta un centro asistencial más cercano. Arias agregó que concurrimos como Fiscalía ECOP junto a la Brigada de Homicidio de la PDI para poder realizar diversas diligencias investigativas para dar con el paradero de los imputados. Desde la policía se inició lo que es el procedimiento de toma de declaraciones, revisiones de las cámaras de seguridad, además del levantamiento de evidencia balística que serán sometidas a lo que es a peritaje. Oiga, uno ni en la plaza de armas puede estar tranquilo ahí con los amigos, ¿ah? Qué pena, qué mal. El único lugar seguro que usted tiene es, así como entre paréntesis, su casa, frente al receptor, escuchando la radio, nadie lo molesta, se entretiene, se informa y lo pasa bonito, ¿no? Eso. Estos son los Caminos de la Vida con Vicentico. 10 de la mañana ya con 25 minutos. Esta es tu radio interamericana, aquí en la región del Biobío.

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2: Así estamos saboreando cada éxito en esta tu programación de tu radio interamericana. Ya, te voy a contar lo siguiente. Tengo acá lo que es el signo de Sagitario. El signo de Sagitario, 23 de noviembre al 22 de diciembre. Dice lo siguiente: deberás resolver lo que es algún problema del pasado que afecta a tu relación sentimental con tu tendencia a querer sobresalir. Esto es el signo de Sagitario para quienes nacieron en la fecha del 23 de noviembre al 22 de diciembre. Sagitario, Sagitario, Sagitario. Luego de, a ver, de Sagitario estamos con el signo de Capricornio, 23 de diciembre al 20 de enero. No tendrás un buen día a nivel sentimental por la jornada del día de hoy. Prepárate para enfrentarte a dificultades espontáneas, ¿ya? Esto es el signo de Capricornio, 23 de diciembre al 20 de enero. Tomamos con los dos últimos signos que nos están quedando. Aquí tengo lo que es el signo de Acuario, Acuario, Acuario, Acuario, 21 de enero al 19 de febrero. Los asuntos referentes a tus relaciones afectivas se resolverán de forma más fácil y sencilla de lo que pensabas. Este es el signo de Acuario, Acuario, Acuario. Vamos con el signo de Piscis. Atención, Piscis, dice lo siguiente: los logros que tienes en el trabajo no se comparan con la felicidad que vives en el plano amoroso. ¿Ya? Disfruta cada momento. Disfruta cada momento. Este es el signo de Piscis. Bueno, y así hemos finalizado lo que son los signos del horóscopo el día de hoy. ¿Saben a quién tenemos? Nada menos que a Netiño con un gran tema que se llama Total. Gran éxito, linda canción en esta mañana, en tu mañana interamericana.
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1: Así estamos saboreando cada éxito en esta mañana, en tu mañana interamericana. Faltan solo 14 minutos ya para las 11 de la mañana, 14 minutos para las 11 de la mañana. Hoy el tema de Pedro Fernández, pero un balazo, ya la bala. Gran temazo para este día viernes 19. Ok. Te voy a contar lo siguiente, que el gobierno evalúa modificar el sistema de admisión escolar para poder permitir que los colegios sobredemandados puedan seleccionar a sus postulantes mediante una fórmula de elección mutua. Ya, el texto en elaboración, según informó lo que es el Mercurio, contempla la posibilidad de que estos establecimientos se consideren criterios asociados a sus proyectos educativos, incluyendo el rendimiento académico desde séptimo básico, entrevistas o asistencia. Durante la elaboración se tuvo en consideración la idea de poder mantener lo que es el SAE vigente, pero incorporando modificaciones internas, en particular nuevos criterios que priorizan lo que es, que están vinculados con el mérito académico.

La reforma responde a uno de los compromisos de campaña del presidente José Antonio Kast en materia de educación. Esta es tu radio interamericana. No te olvides, nuestra línea de WhatsApp es el +56 9 87 49 45 55, +56 9 87 49 45 55, el número para que te puedas comunicar con nosotros con nuestros variados programas que tenemos acá en esta emisora, ¿ok? Aquí tenemos a David Bisbal. El tema se llama ¿Quién me iba a decir? En tu radio interamericana.

La canción con David Bisbal, ¿quién me iba a decir? Gran temazo en esta hora, lo que será esta programación a través de esta tu radio, la Radio Interamericana. Oiga, bueno, presentan un plan de mitigación tras los incendios forestales para Penco, Tomé, ya fija este plan para el año 2029 en su total concreción, ¿ya? Estaba buscando acá la información, la noticia, y me encuentro que el gobernador Sergio Yacamán, ya junto a los alcaldes de las comunas afectadas por los incendios forestales, Heredero y el Premio Nacional de Urbanismo Sergio Viaris Bill, ya le entregaron lo que es al presidente José Antonio Kast el plan de mitigación urbana en que busca lo que es afrontar la recuperación de las zonas siniestradas en Penco, en Tomé y también en Concepción. En concreto, el plan considera 152 medidas en 8 localidades con un costo superior a los 92 mil millones de pesos y que, según las estimaciones del equipo académico de la Universidad del Bío Bío, se prevé que, bueno, pueda concretarse en su totalidad en el año 2029. El gobernador Yacamán dijo que a 150 días de lo ocurrido, los incendios, tenemos medidas de mitigación presentada, diseñada para cada una de las 8 localidades presentadas. Bien me parece. Esta es la programación, informaciones, buena música, tenemos de todo para que usted pueda compartir siempre a través de esta tu radio en la Radio Interamericana. En la música nos acompaña el dúo argentino Pimpinela, el tema se llama Buena Onda. Faltan solo 7 minutos ya para las 11 de la mañana.

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2: Son las 10 de la mañana, 57 minutos.
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Ya está de vuelta la compañía de Walter Ardiles Tello en Tu Mañana Interamericana.

La canción con Ava y este Conociéndote. Oiga, estaba revisando acá para nuestra... Bueno, de lo que nos queda de programa, tenemos grandes artistas, grandes canciones. Por ejemplo, tenemos a Camilo VI, tenemos a Roberto Carlos, tenemos a Julio Iglesias, a Juan Luis Guerra, tenemos también a Emanuel, este terco corazón. Bueno, tenemos también la canción de Rafaela Carrá, África, tenemos a Paulina Rubio, tenemos a Diego Torres, tenemos a Leonardo Fabio, Miguel Bosé, tenemos grandes artistas que obviamente se dan cita también lo que es en este programa y en este espacio, en esta mañana, tu mañana de Radio Interamericana. Abrazos grandes para quienes nos están escuchando en Concepción, en Talcahuano, para quienes están en Penco, para quienes están en Lota, para quienes nos escuchan en nuestra señal de AM y FM. Claro, estamos ahí, pero en las dos bandas, dándole, pero al bueno, como decía un amigo por ahí. Nos acompañamos durante todos los días en este horario, dentro de las 9 de la mañana hasta las 12, hora que llega el doctor Leopoldo Moreno con la salud natural de la Botica del Ayer. Y en la música tenemos a Camilo VI, el tema se llama Amor de Mujer.

La canción con Camilo Sesto y este amor de mujer. Te cuento que estaba mirando la prensa buscando noticias, informaciones y me encuentro que un paciente fallece lo que es en la isla Mocha pese a un operativo médico para evacuación. Ya un amplio despliegue interinstitucional se desarrolló lo que es en la isla Mocha para poder atender la emergencia médica que afectó a un vecino del territorio insular de 61 años, ya quien finalmente falleció pese a los esfuerzos realizados por el equipo de salud. Las condiciones para poder concretar lo que es su traslado aéreo a un centro asistencial de mayor complejidad. En detalle, el paciente ingresó al servicio de urgencia trasladado por familiares debido a un importante deterioro de salud. Según los antecedentes clínicos, se mantenía lo que es una enfermedad cardiovascular crónica, hipertensión arterial, antecedentes de infarto y tratamiento anticoagulante por una alteración del ritmo cardíaco. Ya, bueno, pese a todo, lamentablemente, este vecino de 61 años pierde la vida. Son informaciones que entregamos a través de esta hora aquí en tu radio Interamericana. Aquí tenemos a Roberto Carlos. El tema se llama Te amo, te amo, te amo. 11 de la mañana ya con 13 minutos. Esta es tu radio Interamericana.

Ahí estaba todo el carisma y la voz especial de Roberto Carlos. Ya, y ahí está tu mañana en la mañana de tu radio interamericana. Oiga, estaba mirando ayer lo que es el partido y la Universidad de Chile venció 2-0 a O'Higgins en la Liga de Primera. La Universidad de Chile dice acá que, bueno, y O'Higgins disputaron lo que es el compromiso pendiente por la 13ª fecha de la primera división del fútbol chileno. Duelo que terminó 2-0 a favor de los azules, goles de Tamaño en el minuto 36 y de Ignacio Vázquez en el minuto 84, cerrando de una manera positiva lo que es el primer semestre de la Universidad de Chile. Ya, con 24 puntos, los universitarios lograron escalar hasta el tercer puesto debajo de la Universidad Católica y el líder Colo-Colo. Por otro lado, O'Higgins se quedó con 20 puntos y se encuentra 10º en la tabla de posiciones con esta derrota, ¿eh? Oiga, la gente de la Chile como que está castigando un poquito lo que es al equipo, ¿eh? Muy poca gente ayer. Y los hinchas decían, bueno, que tienen que hacer mejor campaña, ¿ya? Y todos los dardos apuntaban ahí hacia el señor entrenador, ¿ok? Pero afortunadamente se ganó, ¿ya? Y un gol también anulado de Vargas, ¿ya? Por una infracción ahí que se cometió antes, ¿ok? Déjale, el árbitro aguantó, pum, gol, y después cobró. Bien, me parece. Ya son las 11 ya con casi 20 minutos, y se dice tu radio interamericana, ¿ya? Aquí tenemos a Susan Vega, el tema se llama Luca.

0: Ahí estaba la canción Agua Dulce, Agua Salada, con Julio Iglesias. Os quiero, os amo, os adoro. ¿Ah? Cuando tenga un hijo le voy a poner Interamericano, ¿ah? O Interamericana, sin niñita. Bueno, te cuento lo siguiente, que tengo las temperaturas para el día de hoy. En estos instantes tenemos 11 grados, la sensación térmica 10 grados, una mañana nublada, lo que es el Gran Concepción. La temperatura, bueno, máxima para el día de hoy, a eso de las 13 horas tendremos 13 grados. Para el día de mañana se espera lo que es una mínima de 6 grados, una máxima de 11 grados. Para el día domingo, una mínima de 4 grados y una máxima de 11 grados. Y para el día lunes, una mínima de 3, una máxima con 11 grados. Y para el día martes tendremos el solcito, ya una mínima de 13 grados, una máxima con 12 grados. Precipitaciones para el día de hoy, 0% de probabilidades. Ya viento, 8 kilómetros en la hora, la humedad 92% y la calidad del aire para el día de hoy en el Gran Concepción, bastante buena, claro que sí, ¿ya? Estas son, bueno, este es el informe del tiempo que entregamos siempre, lo que es en esta mañana, en tu mañana interamericana.
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Esta es tu radio interamericana, bueno, aquí en la región del Biobío. Estaba buscando noticias, informaciones y me encuentro que el delegado presidencial de la región metropolitana, Germán Codina, adelantó que la próxima semana se va a convocar lo que es un consejo de seguridad municipal para poder coordinar a todos los alcaldes de la región en búsqueda de los niños haitianos que habrían ingresado en forma irregular lo que es a nuestro país. Esto luego de que el gobierno iniciara el plan de búsqueda que encabeza la ministra del Desarrollo Social, María Jesús Wolf, para dar con los menores que ingresaron a nuestro país el año 2025 y cuyo paradero aún se desconoce. Aquí tenemos a Emanuel con este terco corazón. Faltan solo 23 minutos ya para las 12. Esta es tu radio interamericana.

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1: 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Eso. Vamos a mandar un abrazo grande y un saludo para quienes nos están escuchando, lo que es en este Gran Concepción, a los amigos de Hualpén, de Talcahuano, Coronel, Chihuayante, Laca, en Penco, en Tomé, en Mulchen, ya en Contulbo. Un abrazo grande para los amigos de Arauco, de Los Álamos, de Lebu, Santa Juana, de Tirúa, Los Ángeles, Cabrero, Cañete, ya. Todos esos lugares están así, pero felices porque escuchan nada menos que esta tu radio, como es la Radio Interamericana. A las 12 estaremos con el doctor Leopoldo Moreno, con la botica del ayer, con todos los consejos de salud natural, así que ya lo sabes. Y quien nos acompaña ahorita es nada menos que Rocío Dúrcal. El tema se llama Y no dieron las 10, una canción con Joaquín Sabina, ¿ya?

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1: Y bien, ya nos estamos despidiendo. Queremos invitarle para que sigan a la sintonía. Ya viene el doctor Leopoldo Moreno con La Botica del Ayer, ya un programa con salud natural y buena música y la mejor onda a través de esta tu estación de radio. Dentro de las 12 hasta las 13 horas, un programa que va de lunes a domingo por las antenas de tu radio interamericana. Ya a las 5 de la tarde vamos a estar con el garoto, ya Rodríguez, el garoto de Ipanema. Una buena programación para que esté conectada también o conectado con este gran amigo. Bueno, ya me estoy despidiendo. Muchas gracias y que tengan un lindo, pero precioso fin de semana. Que les vaya bonito. Chao, chao. Nos reencontramos el lunes y le dejo a Leonardo Fabio. El tema se llama O Quizás Se Me Regale Una Rosa.
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Y de esta manera, cuando el reloj marca el mediodía, bajamos el telón de tu mañana a través del 720 de Radio Interamericana. Ha sido un placer caminar junto a ustedes entre recuerdos y buena música que nos mantiene conectados. Gracias por permitirnos entrar en sus hogares, en sus talleres y en cada rincón donde suena esta frecuencia. Les acompañó Walter Ardiles. Y no se retiren, que la buena música y la grata compañía continúan. Nosotros nos reencontramos el lunes, bien tempranito, para volver a decir juntos tu mañana interamericana. Que tenga una grata jornada y feliz fin de semana. Hasta entonces.

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1: Son las 11 de la mañana, 58 minutos.
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¿Qué tal, queridos amigos? Qué gusto más grande saludarles a esta hora. Lleno acá los estudios de Madre Tierra, con una cantidad de amigas y amigos que hoy nos visitan. Por ahí de repente en el segundo bloque del programa de hoy vamos a tener a un extraordinario kinesiólogo, quiropráctico además, que le podemos robar algunos minutitos, se queda un ratito más, vamos a poder conversar con el doctor David. El apellido Curoto, David Curoto, ¿ya? Por ahí. A ver si logramos robarle algunos minutitos para compartir con él también nuestro programa de radio que se transmite desde Arica hasta Punta Arenas, aun cuando estamos en los estudios principales de Madre Tierra, acá en la Ciudad Jardín, a través de un sistema de enlaces, de conexiones bien entretenida, nos permite estar diariamente cubriendo toda nuestra hermosa y loca geografía, pero también, ojo, en nuestras señales online, radiosalud.cl o también radioamor.cl o madretierra.cl, que sé, hay varios canales. A usted le digo, me está escuchando en el viejo continente, por ejemplo, en España. Hay personas de Suecia, hay personas de Indonesia también que nos siguen. Obviamente nuestros vecinos cercanos en Bolivia, en México, en Argentina, se han hecho parte también de esta linda botica. Una botica dedicada a poner en el aire la propuesta que hemos venido desarrollando a través de nuestros estudios y a través de nuestra experiencia, que tiene que ver con la visión más holística, más integrativa del bienestar, de los seres humanos. ¿Se ha fijado usted cómo durante mucho tiempo nos han llenado con un lenguaje bastante agreste y erosivo para el alma, para el espíritu, que es a través de las enfermedades, ¿ya? Y nos llenan con enfermedades y definiciones de enfermedades y la aparición de nuevas enfermedades y estadísticas patológicas que una va ganando y la otra va segundo y tercero, qué sé yo? Nosotros acá convergimos a un espacio de radio a esta hora y a través de las redes sociales también nos conectamos con ustedes y todo el mundo para hablarles de otra cosa que es lo opuesto a la enfermedad. ¿Cuál es? La salud o el bienestar. ¿Ya? A mí me gusta más la palabra bienestar, porque en realidad hablar de salud en este sistema en el cual vivimos es algo tan utópico. ¿Quién de nosotros, desde el momento en que nace, incluso antes de nacer, podría decir que vive con una óptima calidad en salud? Salud al 100%. ¿Ya? Difícil hoy día. Si uno lo analiza ya en el útero, hoy día tempranito me escribía una nutricionista y me decía, ya en el útero el bebé comienza a sentir la congestión inflamatoria producto de la alimentación de la madre. Por ejemplo, tú sabes que en la medida que la mamá se alimenta de una manera u otra, eso le va a afectar al feto, al bebé que está creciendo en el útero. Entonces, la verdad es que salud 100% es muy utópico y yo diría que es más un marketing que se utiliza para hacernos una vez más caer en la ensoñación. Y yo lo que yo creo, sí, podemos tener diferentes grados de bienestar. ¿Qué es lo que queremos nosotros? Que usted, amiga, usted, amigo, usted, señora, usted, señor, puedan disfrutar de un mayor nivel de bienestar. Entonces, más que hablar de enfermedades, hablaremos justamente de estas situaciones de bienestar que van a ser lo opuesto, insisto, a esa situación que ya nos tiene así la cabeza, ¿no? Nos tiene así. Yo, la verdad, a veces me ahogo de tanta información enfermiza que llega a nuestros oídos. Por eso yo creo que este es un oasis y que lo vamos a hacer más lindo con la música. Con la música que programamos cada día en nuestro programa, Canciones del Recuerdo, para, insisto, armonizar nuestra vida y continuar en este camino maravilloso que es aprender de la propia naturaleza cómo usar sus herramientas, sus instrumentos, sus nutrientes y todo lo que ella conlleva para, obviamente, todos juntos disfrutar de una mejor calidad de vida. Soy el doctor Leopoldo Moreno. Como químico farmacéutico dirijo técnicamente esta querida botica del ayer y musicalizamos con lo prometido y ya estamos viendo el primer tema de conferencia en el programa de hoy.

tan pequeña y frágil nos cantaba Sabu a esta hora. Ya estamos de vuelta por acá, junto al aceite de orégano oro. ¿Ya? ¿Qué te iba a decir? Esta situación, a propósito de la canción, tan pequeña y frágil, muchas veces nosotros tenemos una presencia física de ser pequeñitos o frágiles, pero dentro nuestro hay una fortaleza que no se ve con los ojos humanos, no se puede ver con los ojos humanos. Y eso es una interesante clave porque nos permite tener también un potencial vital que nos da una mejor calidad de vida y un mayor bienestar. ¿Y cómo es eso? A través del sistema inmunológico. El sistema inmunitario es un regimiento, es un equipo defensivo que está siempre preparado y alerta frente a elementos que son los antígenos, para entenderlo de alguna manera, son los antígenos, son muchas veces disruptores endocrinos, son toxinas, son elementos que, insisto, por lo general, y ahí les voy a explicar también, vienen desde el exterior. Entonces entran en tu cuerpo por cualquiera vía que pueden entrar, ¿verdad? A través de la piel, a través de la respiración, a través de la digestión, a través de la nutrición, y ya a nivel sistémico aparecen en ciertos órganos, se localizan, e inmediatamente, si estos elementos, estos cuerpos, estas moléculas, lo que sea, son detectadas como un enemigo potencial para nuestra vida, ¿ya? Por ahí puede ser un virus, puede ser una bacteria, puede ser un hongo, pueden ser parásitos, qué sé yo. O insisto, sustancias tóxicas. Todos estos disruptores endocrinos que vienen con el agua llena de pedacitos de plástico, por ejemplo, en las bencinas, en la gasolina, incluso en la ropa que nosotros vestimos. Tú sabes que se hizo un estudio en Japón. Y uno de los elementos que generaba más neurotoxicidad venía en el olor de los autos nuevos. Cuando tú si has tenido la suerte de comprarte un auto nuevo o haber entrado un auto nuevo, dices, qué rico el olor a nuevo. Es rico el olor a nuevo a nivel sensitivo, pero es tremendamente nocivo los gases que se emanan de todas estas estructuras derivadas casi todas del petróleo, obviamente, y que... Ojo, que no es el petróleo, es la gasolina, me refiero a todos los elementos con que está constituido el auto, la máscara del auto, que ha sido el manubrio, todo. Eso lo hacen, son casi todos derivados del petróleo y de algunos metales. Son verdaderos disruptores y que van generando trastornos. En este caso, los japoneses descubrieron a nivel de la neurotoxicidad. Y con ello, obviamente... favorecían la aparición de una cantidad enorme de condiciones que disminuían nuestra capacidad cognitiva. ¿Te das cuenta qué importante es esto? Entonces, cuando nosotros somos capaces de ver esto y entender cómo el sistema inmunitario está ahí para defendernos de estos elementos, obviamente vamos a querer tener un muy buen sistema inmunitario. Cosa que no hacemos si ustedes, por ejemplo, son adictos al azúcar, por ejemplo. La gente que consume mucho azúcar o que tiene estos pics de insulina, o la gente que consume muchos alimentos procesados, alimentos altamente refinados, que consume grasas de mala calidad, que además de los carbohidratos, incluso proteínas de bajo poder biológico, ya van lamentablemente a provocar en la sede, en el regimiento donde están estos soldaditos, que prácticamente el 80% de nuestro sistema inmunitario se trabaja, se cuece, se fabrica en nuestro sistema gastrointestinal, ¿verdad? En la parte intestinal. ¿Qué es lo que ocurre? Estamos atorneando al revés. Y van a aparecer dos situaciones. Una en la cual vamos a necesitar del sistema inmunitario, y el sistema inmunitario no va a actuar como queremos, porque está debilitado, porque le hemos robado los instrumentos, a lo mejor lo hemos dejado con sus metralletas, con sus armas, pero no le hemos provisto de las balas, por ejemplo, ¿ya? Entonces va a estar debilitado. Esa es una situación. Y la otra cosa, puede que ese sistema inmunitario también esté alterado. Las personas neuróticas, las personas que no manejan bien los niveles de estrés principalmente, las personas que han estado en este péndulo emocional con que hoy día se juega, no digo juega la humanidad, se juega con la humanidad,
¿En qué sentido? De tenernos en situaciones muy depresivas, con tanta mala noticia, con tanto problema, y de repente nos venden a través del sistema de marketing tanta ensoñación, como les decía al principio, tanto sueño que nos lleva a procesos ansiosos. O estás deprimido o estás ansioso. Deprimido estás en el pasado, con cosas que pasaron, cosas que vienes arrastrando, con problemas que no te has sacado de tu espalda, y ahí caes en un estado depresivo, lleno de recuerdos. Lleno de recuerdos que además, ojo, siempre van a afectar tu corazón. Cada vez que tu mente la pones en un tema de recordar algo, obviamente algo malo. A mí me encanta recordar cosas, yo vivo de recuerdos, pero elijo recuerdos que sean maravillosos para mí. La primera vez que fui a cantar a un festival y que tuve la suerte de ganarlo, un recuerdo hermoso, la primera vez que pude ver al primero de mis 5 hijos, ya tenerlo en los brazos a mis hijos, la primera vez que mudé a mis hijos, me encantaba lavar, en ese tiempo no habían pañales estos desechables, don Daniel, ¿ya? Y yo recuerdo a mis hijos ahí esperando que, o viéndome cómo yo lavaba sus pañales. Olvídate, uno, alguno, uy, qué cochino están los pañales. No, no, ¿por qué van a estar cochinos? Están con parte de la fisiología humana que uno la tenía que limpiar. Y sabes, me preocupaba, como buen químico, terminaba de lavar los pañales que eran de telita, ¿ya? Con tela de pañal, y me preocupaba, ¿ya? De sumergir en el enjuague, les voy a contar un lindo recuerdo, enjuagaba los pañales que usábamos para mis hijos mayores, ya con los más chicos no necesitábamos hacerlo, ya además que teníamos los recursos para evitar eso, pero me preocupaba de hacer una palangana con agua con vinagre de manzana, agüita con vinagre de manzana, ¿me creerá usted? ¿Y por qué? Porque así acidulaba el agua y también acidulaba ese pañal que ya venía alcalino por los detergentes. ¿Qué es lo que ocurre cuando tú aplicas en la piel? Ahí tienes otro elemento, por decirlo de alguna manera, una toxina para el cuerpo, y va a generar muchas veces este prurito, cuando dice, uy, está cocido el niño se coció, ¿por qué? Por el contacto con elementos erosivos, como es lo alcalino de los detergentes. Entonces, yo, imagínense, a muy temprana edad, tenía 20 años yo cuando nació mi primer hijo, era muy pequeñito yo, acidulaba el agua con que terminaba de lavar los pañales de mi hijo para que él no tuviera que sufrir ese cocimiento, como dicen, que cocían los niños por la exposición a estos pañales. Ese es un recuerdo lindo. Cuando tú haces pasar por tu corazón, acuérdate que la palabra recordar significa volver a pasar por el corazón, recordis, de ahí viene recordar. Yo elijo recuerdos que me construyan, que me den alegría, que me hagan reír, que me hagan sentir satisfecho por la labor completada. ¿Ya? Pero hay gente que no, y que vive, qué sé yo, que el vecino le estafó, que su pareja lo dejó la mujer, o lo dejó el marido, o que sus irrespetuosos hijos no lo validaron, no lo valoraron, lo abandonaron. Qué pena más grande, sin duda, una tremenda pena, pero ya está. ¿Vas a querer seguir maltratándote con todo eso? Bueno. Pero en la medida que nos tienen pegados con esos recuerdos negativos, caemos en la depresión. Cuando nosotros sabemos seleccionar esos recuerdos, difícilmente vas a estar en periodos depresivos. Pero puedes caer al otro lado. La otra trampa del sistema es llevarte al futuro. Ya que toda cosa que está por venir, tu éxito, tus bendiciones, todo está por venir, todo está por llegar, la pareja de tu vida, el reconocimiento, la validación, todo está ahí a la vuelta de la esquina y te tienes mirando hacia allá. O cómprate esto, la teoría del marketing, cómprate esto y con esto vas a alcanzar un peldaño vivencial que no lo vas a alcanzar si no tienes esta propiedad en algo. Y ahí estamos siempre, o comprándonos, viendo al vecino que se compró un auto nuevo, viendo al otro vecino que se compró, no sé, un traje nuevo, y vivimos en el péndulo que te roba la vida, Cuando caemos en esos estados, sin duda, en el péndulo, y no nos quedamos quietos al medio, descubriendo y aceptando que todo lo que tenemos está en este momento,
que toda la riqueza del mundo está a tus pies en este momento, que todo el amor del mundo, el universo está preparadito para llenarte y bendecirte con amor en este momento, no mañana. Y si no lo fue ayer, lamentablemente no importa, porque ya pasó. Y si lo fue ayer, qué rico recordarlo, porque ahora se va a repetir. A través de eso, nosotros fortalecemos el sistema inmunitario, que hoy día, insisto, puede estar, como te digo, al debe, debilitado por nuestra propia agresión, principalmente digestiva, y exponiéndonos a elementos tóxicos y a personas tóxicas también, porque no hay ideas tóxicas, puede ser también que tu sistema inmunológico absorba toda tu neurosis, toda esa angustia, todo ese estrés. ¿Y qué es lo que ocurre con un sistema inmunitario tóxico, con un sistema inmunitario alterado? Y yo le digo neurótico, ¿por qué no? Tu sistema inmunitario va a no solo atacar aquellos elementos que un poco clasifica como enemigos, sino que se, dentro de esta locurita, por decirlo, dentro de esta demencia, ya suena fuerte decirlo, pero es la verdad, tu sistema inmunitario comienza a atacar a sus propios hermanos, por decirlo, a órganos, a células, a tejidos propios de nuestro cuerpo, ¿ya? Y eso genera las enfermedades autoinmunes. Hoy día, ¿para qué te cuento la cantidad de enfermedades? Lupus eritematoso, la psoriasis, la artritis reumatoidea originadas por esta situación, el Hashimoto, por ejemplo, enfermedades a las glándulas tiroides, producto ya de esta situación en que nuestro propio sistema defensivo nos autoataca, estamos como generando todo esto. Por eso es muy importante, amigas y amigos, en este camino de conectarnos con el bienestar, ir reconociendo estos factores en los cuales nosotros también participamos en esa ecuación. Somos mediadores de todo esto, háganse responsables de todo esto. Porque en la medida que nos hacemos responsables, también tomamos conciencia que así como nos hemos metido en el pozo oscuro, ese pozo oscuro tiene también una salida, que puede que no esté al otro lado del túnel. La gente dice, uy, yo estoy metido en un túnel, doctor, y ando y doy por el túnel porque sé que tengo que encontrar la salida. Y yo le digo, pero disculpe, la salida puede ser la misma entrada, por donde usted entró, salga por ahí mismo. Lo que lo llevó a esto, utilícelo como una herramienta o como una guía para salir por ahí mismo. ¿Para qué anda buscando otra salida? Puede que no exista o sea tan largo el túnel que no vale la pena el caminar, el andar ese túnel, ese proceso oscuro. ¿Y por dónde mismo? Uy, doctor, es que mis hijos me abandonaron. Sufro de una... ¿Cómo se puede decir? El abandono, sufro de abandono. Y en el caso de las mujeres, se va un hijo y aparecen quistes en sus mamas, aparece el cáncer mamario, por ejemplo, por este conflicto de la pérdida de un ser querido. Entonces, acéptelo y fíjese cómo es como un boomerang, la ley del boomerang. Esa persona que se fue en libertad y que usted ejerció el desapego, esa persona de una manera u otra sin duda va a volver a su lado, porque en ningún lugar se va a sentir mejor que en el lugar donde le han dado la libertad. Donde uno le dice a los hijos, yo te puse alas, pero no te quiero volando a mi lado ni sobre mi cabeza, anda a volar. Y luego cuando vuelvas, si vuelves, ya para no ponerle presión, si vuelves, me cuentas de tus aventuras. Mira qué lindo. Y desaparece el cáncer mamario. Y desaparecen los dolores en la espalda. Ya cuando a ti no te valoran en un trabajo, sin duda eso va a generar trastornos a nivel emocional que en forma indirecta van a golpear el sistema inmunitario. Antes de que aparezcan estas enfermedades autoinmunes o antes de que seamos presa de virus, de bacterias, de parásitos y todo lo demás, ¿por qué no? ¿Qué te parece? ¿Por qué no aceptar que hay personas a las cuales no les es fácil ver las virtudes que tú y todos tenemos? Hay estudios en psicología que dicen que nosotros tenemos más de 700 dones. 700 dones, o sea, tú eres buena o bueno para 700 cosas. Para cocinar, para planchar, para pintar, para escuchar, para hablar, para conversar, para escribir. Tanta cosa, para jardinear, por ejemplo.
para hacer paquetitos. Yo tenía una amiga que era increíblemente buena para hacer paquetitos. Todas las navidades yo la llamaba y por favor ayúdame a hacer los paquetitos de Pascua, los regalos. Era, hacía unas cosas geniales. Mi hermano Héctor es un tremendo ingeniero, pero es increíble para hacer cócteles. Entonces cada vez que tenemos una fiesta, un cóctel, tratamos de llamar a mi hermano ingeniero en alimentos para que nos prepare el cóctel. Y él sabe, hay gente que tiene dones para decorar, qué sé yo. Entonces hay gente que no tiene la capacidad de verlo, pero ese ya no es problema tuyo, no es problema tuyo. Es problema cuando tú miras a través de los ojos de los otros. Si tú estás siempre pendiente de lo que los otros están mirando y gozarte con la felicidad que los otros están sintiendo, estás perdida. Estás completamente perdida, completamente perdida. Porque tú tienes que usar tus ojos, porque si no, tus ojos van a desaparecer. Vas a perder la visión, vas a perder, tú te vas perdiendo cosas porque no las sabes utilizar o porque decididamente no lo haces. Entonces el sistema inmunitario, mira qué interesante es, va a actuar en la manera que nosotros también responsablemente lo veamos, seamos conscientes de ello. Pero eso es importante, este tipo de programas, donde nos enseñan, por ejemplo, en el caso de la alimentación, a utilizar los probióticos o a entender cómo hay elementos que van a atornillar al revés. Entonces vamos a utilizar los probióticos cuando tenemos una microbiota alterada. ¿Qué significa eso? Cuando las bacterias malitas ya está más alta que las bacterias que obviamente son beneficiosas en los procesos de digestibilidad, en los procesos de nutrición, en los procesos de generación de sustancias mediadoras de nuestro bienestar, como son las hormonas, por ejemplo, ya como son las hormonas, la serotonina, que es una hormona tan importante en los fenómenos depresivos, que cuando baja, cuando está ausente, aparece la depresión, son como inversamente proporcionales. Y si tú estás con buenos niveles de serotonina, nada te va a deprimir. Ni que haya perdido Argentina, ni que haya perdido, no sé quién más ha perdido, todos los que pierdan, o que haya perdido Chile, ¿ya? Que es como lo más depresivo que a mí me puede pasar, o que haya perdido mi equipo favorito, ¿no? No te llega. ¿Por qué? Porque tú estás en un nivel de plenitud, de equilibrio a través de estas hormonas que se están construyendo de buena manera en esta zona colónica. Para ello, y para terminar antes de la pausa, vamos a los comerciales. 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

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Hasta pacientes autistas, familias con hijos autistas, están tratándolos con probióticos con excelentes resultados. Bueno, y aquí vas a ver el Bicolon probiótico. ¿Cuántas familias tiene? Vas a contar, Lactobacillus casei, perfecto, una. El Lactobacillus lactis, segunda, perfecto. Y tercero, un Bifidobacteria, ¿ya? El Bifidobacterium, la tercera familia, 3. No hay más, no. Hay una cuarta por ahí, inulina. Pero la inulina no es un probiótico, es un prebiótico. Es un prebiótico, es el alimento para estas bacterias. Nos aseguramos que lleven ahí su cocabí. ¿Ya? Van las bacterias, te la tomas con el tubo digestivo, el tracto digestivo, pasan y llegan con su cocaína, su lonchera. No van a pasar hambre en el camino que tienen que seguir hasta ubicarse donde corresponde y ganar la batalla frente a las bacterias enemigas. No más de 3, ya el Lactobacillus casei, el lactis y este Bifidobacteria son solo las 3 familias que necesitas en general para tratar un intestino permeable, por ejemplo, o tratar indigestiones crónicas o un problema en la flora intestinal. Pero fíjate que vaya con el prebiótico, con inulina. Ok, ese es el consejo. Bicolon. ¿Y qué vamos a estar obteniendo? Fortalecer nuestro sistema inmunitario. Segundo consejo, y este es extraordinario, porque acá al lado mío, el productor de nuestro programa, porque estamos haciendo radio, les recuerdo que estamos acá en la radio, nuestro productor sufrió, la única vez que faltó al trabajo, en más de 30 años, la única vez que faltó, o que yo lo vi faltar, porque a veces yo viajo y que yo lo vi faltar, don Daniel Cordobés sufrió del Helicobacter pylori. Acá está la solución. Aceite de orégano oro. Cuando me piden, doctor, ¿qué podemos hacer frente al Helicobacter pylori? Lo primero que siempre digo, vaya a visitar al doctor Fuster o a cualquier otro gastroenterólogo amigo nuestro. Recomendamos los amigos que conocemos, obviamente, y que me dan la seguridad de ser excelentes médicos, aun cuando en general acá en nuestro país tenemos médicos de excelencia todos, pero luego del médico, que seguramente ante el Helicobacter pylori, que genera, don Daniel nos podría decir, la cantidad de molestias gástricas, él cayó en el hospital, imagínense, pues, lo internaron, quedó internado en el hospital. Después, ¿cuántos días estuvo don Daniel? Un mes, no lo puedo creer, mira. Para mí fue como un año, pero bueno, lo echábamos de menos. Un mes estuvo internado por el Helicobacter pylori, qué tremendo. Y empiezan a aplicar antibioterapia, que es lo lógico, pero la antibioterapia mata las bacterias buenas también. Hay todo un tema con los antibióticos que hay que ser usado con mucha, mucha supervisión médica. 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El famoso aceite de orégano oro. El aceite de orégano oro. Porque, como lo voy a explicar en el segundo bloque, ¿qué les parece? El aceite de orégano oro es, yo diría, dentro de lo natural, lo que me da más tranquilidad y confianza para ayudar a los pacientes con el Helicobacter pylori. Además, con un sinfín de otras acciones, como tratar la candidiasis y también la intoxicación por metales pesados. Bueno, ahí tiene buenos consejos, Bicolon, gotas orales o probiótico también, y el aceite de orégano oro, que es algo importantísimo, novedoso para muchos, pero fundamental por su efectividad en una multiplicidad de situaciones complicadas que nos roban la salud. Vamos a la pausa, ahí está la música incidental.

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estamos de vuelta en nuestro programa La Botica del Ayer. Seguimos a través de alguna de las redes compartiendo con aquellos que pacientemente ya aceptan en la red que hay un programa de radio como este. Estamos haciendo radio, me pueden escuchar en radiosalud.cl, me puedes escuchar también en radioamor.cl y a través de las 64 estaciones que cubre nuestro país, todo nuestro territorio, y algunas estaciones fuera del país que han sumado en su programación. Hay países que, ojo, es bien interesante cómo hay algunas autoridades de algunos países que obligan a los medios de comunicación a tener programas de educación. Ya, programas que no todo sea entretención. Entonces dice, aquí además de entretener, hay que entrenar a la gente, hay que educar a la gente. Y hay países, me tocó por ejemplo la experiencia en República Dominicana, que mis programas de televisión lo transmiten a través de, creo que el canal 5 de Santo Domingo, que está obviamente en toda la mitad de la isla, acuérdate que ahí la isla de la Española, creo que se llama, la mitad es dominicana y la otra mitad, Daniel, perdón, claro, usted que andaba por allá, haitiana, nuestro productor, el viajero Daniel Cordobés. Bueno, entonces, estos programas tienen también, cumplen esa misión de enseñarles, de entrenarles a ustedes. Y bueno, quería dejarles, antes de la música, ya invitados a aprender algo más acerca del aceite de orégano oro. Dos cosas vamos a tocar en el segundo bloque. El aceite de orégano oro, la importancia que tiene para mejorar nuestra funcionalidad en general, porque el aceite de orégano es un potente tónico para nuestra vida, que aporta carvacrol, que aporta timol, entre otras, pero aporta otros polifenoles, terpenos, esquiterpenos, y con esta asociación que hacemos en el aceite de orégano oro, que no es generalmente, vamos a la música mejor, ¿ya? Vamos a la música, porque si no me largo a hablar y vamos a estar toda la hora aquí hablando sobre esto. Musicalicemos, ya estamos de vuelta con un poco de información técnica, científica, pero muy, muy entendible, como lo quiero hacer yo, acerca del aceite de orégano oro y lo conveniente que es para su salud.

Vamos a interrumpir a don Roberto Carlos, gran amigo de la botica del ayer y también un amante de la medicina natural. Todos estos grandes intérpretes, a mí me ha tocado la fortuna de repente de compartir con, como por ejemplo, este chico venezolano que tiene el Puma, ¿cómo se llama? José Luis Rodríguez. Me tocó una vez compartir una mesa con José Luis Rodríguez a un lado, me tocó al otro lado estaba Miriam Hernández, nuestra cantante. Y ambos pidieron platos vegetarianos. Estaban sirviendo, que sea una variedad de carnes y cosas, ¿no? Y ellos pidieron ambos platos vegetarianos. Y ahí nos pusimos a conversar, le contaba lo que yo me dedicaba. Y bueno, fue interesante y para mí valorable, porque ellos cuidan su salud. Lo interesante de las personas que llegan a esos niveles de popularidad es que toman conciencia a más temprana edad de la muerte. Que no lo quiero que lo vean por el lado malo. Tomar conciencia de la muerte hace que tú tomes conciencia, obviamente, de la vida. Cuando tú tomas conciencia de lo que es la vida, porque si tú ves a un chico, un joven, tú le preguntas a tu hijo, a tus nietos, no sé, o Daniel, a tus hijos que son jóvenes, ellos viven por la vida, se levantan y saben que van a disfrutar el día y a la noche van a dormir y al otro día tienen otro día. Pero ellos están conscientes de este reloj que está dando vueltas y que obviamente llega a un punto final a todos los seres vivos en este sistema, ¿verdad? Entonces, yo creo que en la medida que nosotros tomemos conciencia, y debe haber un momento en la vida que se hace un clic, hay un clic, en el momento en que el ser humano toma conciencia de que la vida física no es eterna. Ya no estoy hablando de la vida espiritual, la vida física no es eterna. Y es muy interesante ese break, porque ahí se bifurca. O caes en la angustia de pensar y de sentir que todo se va a acabar y hasta ahí llegamos, o tomas conciencia de que, más allá de que todo se va a acabar, hay un periodo que desde ese momento hasta el final de tus días, que tú puedes disfrutarlo más intensamente y generar una mayor riqueza de experiencias, que es lo que en el fondo te lo llevas atesoradito como recuerdo. Bueno, saludamos a las personas que gustan de Roberto Carlos y todos estos artistas que gustan también de la música de nuestro programa. Estaba leyendo los beneficios del aceite de orégano. Aparece una revista internacional científica que los detalla. Ellos hablan de los grandes beneficios que tiene el aceite de orégano en una fracción de su composición, que es el aceite esencial. El aceite esencial es el que, mira, la primera gran acción del orégano es la acción antiséptica. Cuando tú haces estudios, ya sea bibliográficos de todo tipo, hablan de la acción antiséptica. Eso significa cómo nos protege justamente de elementos externos, ya sean parásitos, bacterias, virus, todas esas cosas, cómo nos protegen el aceite de orégano. La virtud antiséptica o de protección, muchos, yo lo leo, la creen en el carvacrol. Sitúan que el carvacrol, que es un fenol que contiene el aceite esencial característico del orégano, es el responsable de esta gran acción antiséptica. Yo humildemente les digo, puede que esté equivocado, pero puede que no. Yo creo que su gran función antiséptica está dada por el timol. Anótalo, que también el timol es la molécula, que lo contienen otras plantas medicinales, ¿ya? Lo contienen incluso las frutas, el mango, por ejemplo, contiene timol, pero el tomillo contiene timol. Yo creo que estas dos moléculas, además del borneol, forman parte de un aparato sinérgico en una de las más importantes acciones que relata la revista, que acá la tengo, la estaba leyendo, antiséptica, una acción antiséptica. Pero además de la acción antiséptica, el uso del aceite de orégano es antibiótica. ¿Ya? Hicieron un estudio con la meticilina, ¿ya? Se demostró en estudios clínicos cómo tenía esta acción antibacteriana. También es un estimulante del sistema inmunológico para la gente que sufre de gripes, de herpes, de aftas en la boca, como me preguntaban por ahí. Dos gotitas, no más, dos o tres gotitas del aceite de orégano tomado por una semana anda muy muy bien, o por los 9 días. Otro beneficio importante del aceite de orégano es en la piel, ¿ya? Cuando hay heridas que no cicatrizan bien, cuando hay afecciones en la piel, cuando hay micosis en la piel, por ejemplo el pie de atleta,
Yo tengo un hermano, Claudito, que lo más cercano al atletismo era el pie de atleta. Porque de los tres hermanos era el menos. No, ojalá que no esté escuchando. Pero es verdad, siempre bromeamos con eso. Era como el menos deportista, ¿ya? Entonces, bueno, micosis para la cándida, ¿ya? Es una de las mejores plantas en el mundo, ¿ya? De la medicina natural que combate la candidiasis. Eso es la sobrepoblación de este hongo que obviamente encierra una serie de trastornos. Hay un estudio hecho en la Universidad Federal de Santa María en Brasil. También para el dolor y la inflamación digestiva. ¿Por qué? Porque al tener esta acción antiséptica, antimicrobiana, favorece el uso terapéutico complementario en pacientes con el Helicobacter pylori. Esa es la razón. Pero esta acción anti y desinflamatoria también nos ayuda en pacientes con esguinces, con tendinitis, con toda esa cantidad, esa multidiversidad de situaciones asociadas también al exceso del uso de nuestro sistema musculoesquelético, también asociado al estrés, ¿ya?, articular y al envejecimiento. Por último, bien interesante esto, me parece importante nombrarlo, dice el orégano, el aceite de orégano oro, aumenta la actividad de la dopamina y la serotonina, ambos neurotransmisores que todos sabemos está relacionado con el sentirse con ánimo, sentirse contentos y alegres. ¿Cómo sería eso? Principalmente porque ayudarían a los receptores dopaminérgicos y serotoninérgicos. No actúan en la progenia de la serotonina, por eso se le puede dar el L-triptófano, usar el tranqui, usar los garbanzos, qué sé yo, en la alimentación, y mejorar los receptores dopaminérgicos y serotoninérgicos a nivel de la transmisión del sistema nervioso y a través de este aceite de orégano. Pero bueno, termino con esto. El aceite de orégano que hemos conversado y que se ha estudiado, siempre hablan de la primera fase del aceite, que es la cabeza del aceite, que es el aceite esencial, rico en carvacrol, rico en timol, rico en polifenoles, etc. Pero resulta que el aceite de orégano completo, muy poca gente lo usa, porque destierran, por decirlo así, la segunda fase, que es el cuerpo, donde está la fase grasa, los ácidos grasos, y obviamente la más complicada en la industria de la medicina natural y en general también de la alimentación, es la oleoresina, que es como la cola del aceite de orégano y que tiene importantes funciones, insisto, sinérgicas en la acción antiséptica, antimicótica, antimicrobiana y sobre todo en el caso de las oleoresinas, sustancias que van a actuar ayudando a eliminar los metales pesados en los procesos desinflamatorios o de intoxicación provocada, insisto, por este contacto con mercurio, con el plomo, con el cadmio, con el níquel, con tantas otras que van a generar neurotoxicidad. Neurotoxicidad y también van a generar importantes molestias a nivel articular. Por eso, a la hora de elegir un aceite de orégano, ¿por qué recomiendo el aceite de orégano oro? Porque es más que el aceite esencial, no solo la cabeza, sino que es el cuerpo y la cola. Muchas veces nos enamoramos del rostro de nuestra pareja, y ahí está la cabeza, ¿verdad? Pero el resto del cuerpo es fundamental para el comportamiento y desarrollo de una buena relación. Por eso es importante, a la hora de elegir aceite de orégano oro, saber que estamos ingiriendo no solo estos ya conocidos carvacroles y timoles, y que van a ser también en la función digestiva, la función desinflamatoria, la función neurológica y por sobre todo la limpieza de nuestro cuerpo. Nos vamos pues junto al aceite de orégano oro. Recordarles que tenemos también el Mitleven en gotas hoy día. Esto es fuerte, es decir, una muy mala noticia. A mí me gusta dar buenas noticias, pero una muy mala noticia es que las enfermedades cardiovasculares, que eran la primera causa de muerte prematura en el mundo, ya están en segundo lugar. ¿Cuál es la mala? La que tomó el primer lugar, que es el cáncer. El cáncer es la primera causa de muerte prematura en el mundo, y lo comenzamos a ver en nuestras mascotas. Donde yo iba, las mascotas estaban llenas de tumores, de quistes, por cómo alimentamos, por cómo hacemos vivir el sistema en el cual hemos metido a nuestras mascotas. Y la respuesta, tumores, tumores y tumores. Lo mismo está pasando con el hombre.
venimos saliendo de un confinamiento muy, muy complicado que por generaciones va a dejarnos marcado como humanidad. Y obviamente la respuesta de que el cáncer hoy día sea la primera causa de muerte en el mundo es un referente. Por eso la naturaleza también tiene plantas antitumorales. Hay muchas, todas las desinflamatorias, el palo santo, la uncaria, el yantén, el pentágono mayor. Pero hay una que los alemanes han estudiado de manera encomiable, es el Viscum album. El Viscum album, que viene en gotitas, se llama Mitleben. Mitleben es el nombre de marca de esta formulación de Viscum album o muérdago, si tú quieres buscarlo así, como muérdago, que además está asociada a la vitamina D3 microencapsulada. Ya te explicaré en mis siguientes programas por qué hemos hecho esta asociación, pero hoy día tenemos un recurso en gotas también para que tú te tomes 20 gotitas todos los días. Si estás ya con un diagnóstico oncológico, estás bajo una terapia, una radioterapia, una quimioterapia, ayúdate, porque los alemanes dicen esto, no lo digo yo, por eso su nombre es en alemán, Mitleben, Mitleben en gotitas. Y otras personas, como es mi caso, y como es el caso de Daniel, y ojalá todos nosotros, que aún no hemos recibido ese diagnóstico, porque estamos todos ahí en el límite, estamos todos en cualquier momento te aparece un tumor, te aparece un cáncer. Tomemos Mitleben en gotas orales como preventivo, créanme, como preventivo. El uso de esta planta medicinal, que además es tónica, es resolutiva, anda muy muy bien. Googleenlo, investiguenlo y luego me van comentando. Pero el Mitleben ya está en Madre Tierra, ya está para todos nosotros. Felicidades, nos vamos pues hasta un nuevo encuentro. Soy el doctor Leopoldo Moreno, encantado de haber trabajado en esta botica. Bajamos las cortinas de Madre Tierra. Y al despedirme, les comparto el mensaje para mí más importante y vital. Pongan siempre primero a Dios por sobre todas las cosas. Y luego al hombre.

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1: Son las 13 horas, 10 minutos.
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1: Son las 13 horas, 56 minutos.
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2: Son las 14 horas, 57 minutos.
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3: Son las 15 horas, 57 minutos.

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3: Son las 16 horas, 58 minutos.

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Hola, hola, hola. Muy buenas tardes a todo el público fiel que ya está en nuestra sintonía. Aquí comienza tu punto de encuentro, el momento exacto donde bajamos las revoluciones del día y nos entregamos al placer de la mejor música, los comentarios y la actualidad. Rodriguinho, el Garoto, te da la bienvenida a Conectados por la Tarde en Radio Interamericana. Póngase cómodo, la tarde es toda suya.

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1: Cinco de la tarde con seis minutos, cinco con seis minutos. ¿Cómo está mi gente linda, bonita, hermosa? Reunidos aquí para otro Conectados por Interamericana. En la tardecita del día viernes 19 de junio. Son las 5 con 6.
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1: Estaremos juntitos hasta las 19 horas. Usted interactuando con nosotros.
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1: Muy buenas tardes para todos mis auditores que se encuentran a esta hora escuchándonos en la calle de servicio de Avenida Jorge Alexandre. Harto taco por ella. A Jorge Alexandre tiene taco desde Avenida Paicaví hasta Avenida Costanera. Harta paciencia ahí, largo el tramo del taquito, Sí, saludos para toda la gente que está en este momento también escuchándonos en Avenida España, Avenida Brasil. ¡Qué buena! Oye, yo estaba viendo Avenida Brasil. Lo están dando en TVN. Muy buena teleserie. Cemento Bio Bio. ¡Qué buena! Un saludo grande para usted que está en Avenida Las Golondrinas. Un abrazo grande para usted que está en este preciso instante escuchándonos en Cristóbal Colón. Ahí está harto taquito también, Harto taco en Avenida Cristóbal Colón, entre Las Golondrinas y Avenida Jorge Alexandre, que también está con taco, como les comentaba. Y a esta hora de la tarde también harta congestión vehicular, como siempre, en Avenida Los Carrera. Taquito desde Avenida Costanera hasta llegar a Fresia. Harto taco, A animarse entonces y a programar canciones como locos. Eso. Sí, y contarme qué están haciendo a esta hora. ¿Cuáles son los planes que tienen para el fin de semana que viene? Se viene el día del papá, de los papitos. Vamos a tener un programa con noticias. Vamos a tener un programa cargadito a la buena onda. Así que nada, participe con nosotros. Cualquier duda, ingrese a nuestra página web
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1: Comenzamos con José Luis Perales, Soledades, en Interamericana Radio.

0: ¡Qué lindas canciones para disfrutar en familia! ¡Para disfrutar junto a su gente querida que a esta hora le está acompañando! ¿Cierto? Ya sea en su trabajo, bueno, en el trabajo es un poquito más difícil, pero qué sé yo, a lo mejor usted tiene su negocio y está con su familia. ¿Cierto? Es dueño. O es el gerente y lo vino a buscar su familia, su señora esposa, con sus niños y qué sé yo, van a ir a... al parque, van a ir a comer, qué sé yo, donde usted esté, ¿eh? En el trabajo, en la casa, en el vehículo, estamos nosotros para acompañarle. Donde sea que usted esté, puede comunicarse con nosotros, ¿eh?
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0: Exactamente, ¿eh? 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
0: Exactamente, qué bien, ¿eh? Oiga, ya pues, ¿qué está esperando mi gente linda, bonita, hermosa que me está escuchando a esta hora? Mire, a esta hora en Concepción tenemos 14 grados. El día va a seguir nublado y se esperan precipitaciones que durarán la madrugada del sábado. Podrían extenderse unas gotitas por ahí durante todo el fin de semana, así que se viene el día para estar en la casita en la mañana, sopa y pilla. Al mediodía, picarones. Y en la tarde, calzones rotos, con harto azúcar flora. Sábado y domingo, con lluvia que pronostica. Vamos a salir a flote el día lunes con un exceso de peso de 128 kilos. ¡Ah! Oiga, no, se espera harto calor, ¿eh? Bueno, vamos a tener el día de hoy, no, de mañana sábado, una mínima de 8 y una máxima de 12, con lluvia pronosticada, día nublado todo el día. Y el domingo, mínima de 7 y máxima de 11. Lluvia y nublado todo el día, así que andan ganas de comer con frío. Eso es lo malo, eso es lo malo. Ay, ay, ay. Bueno, tenemos información. Vamos con ella, entonces.
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0: Rodriguinho, el amigo de todos, para servirles a esta hora de la tarde, porque feriantes y municipios del Bío Bío están valorando lo que es la extensión del plazo para formalizar actividades en el servicio de impuestos internos. Así es. El servicio de impuestos internos informó que para la exigencia de acreditar el inicio de actividades para obtener o renovar permisos municipales fue postergada hasta el 31 de diciembre de este año. La medida permitirá que los comerciantes se incorporen de manera gradual al régimen de tributación especial para feriantes, que contempla un impuesto sustitutivo de 1,5% sobre las ventas en lugar del 19% habitual del IVA. Desde el gremio valoraron la decisión. La presidenta de la Asociación Gremial de Ferias Libres del Bío Bío, Paola Wenchumán, señaló que la extensión entrega tranquilidad a muchos comerciantes que se encontraban preocupados por los plazos originalmente establecidos. Los municipios de la región también valoran la medida, destacando que permitirá avanzar en la formalización de manera más ordenada y considerando la realidad social y económica de quienes dependen de las ferias libres para generar ingresos. Este nuevo plazo busca entonces facilitar la regularización de los feriantes sin afectar el funcionamiento de una actividad con más de 100 años de tradición y que cumple un rol clave en el abastecimiento de alimentos para miles de familias. Pues claro, siempre es más barata la feria. Por eso uno compra ahí, pues, fresquito, La casera del casero. 5 de la tarde con 16 minutos. Póngale música. Ah, no, tenemos un pedido. Tenemos un pedido al WhatsApp de la radio.
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0: Aquí tengo el WhatsApp, dice Patricia de Concepción, sector Lorenzo Arenas. Le da un saludo a Julie Cárdenas, debe ser. Julie Cárdenas en su cumpleaños. que cumpla muchos añitos. Aquí dice Julie Cárdenas. No, pero dice Cárdenas. Julie Cárdenas en su cumpleaños y pide un tema de Carlos Rivera. Amar y vivir. Estuve buscando la canción y ya la tengo, señoras y señores. Ah, por eso no había tocado la canción ni el saludo. Así que ahora rápidamente Garoto hace magia y toca la canción de Carlos Rivera. Amar y vivir en Interamericana.

0: ¡Qué linda canción de Carlos Rivera!
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0: Usted también puede participar de nuestra programación sugiriendo canciones. ¡Ah! ¡Anímese!
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0: 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Les estaba comentando hace poco lo que es el pronóstico meteorológico para por estos días, pues, que se viene solamente lluvia para nosotros aquí en la región del Biobío. Y me estaba dando cuenta de algo. Biobío está bajo aviso de marejadas, mis queridos auditores. ¿Eh? Sí, hay un aviso de a extremar precauciones, así que la autoridad marítima emitió un aviso de marejadas que impactará el borde costero de la región del Biobío entre el sábado 20 y el lunes 22 de junio. Hay mayor intensidad durante los horarios de pleamar. Es un término que cachamos solamente nosotros los marinos. La costa de la región del Biobío se verá afectada por un nuevo evento de marejadas durante los próximos días. Entonces, según informó el Centro Zonal de Meteorología Marina de Valparaíso, el aviso emitido por la autoridad marítima considera un extenso tramo del litoral nacional, desde el Golfo de Penas hasta Arica, además del archipiélago Juan Fernández. En caso del Biobío, el fenómeno afectará particularmente al sector comprendido entre el Golfo de Penas y el Golfo de Arauco, así como el tramo entre el Golfo de Arauco y Coquimbo. De acuerdo, atención, de acuerdo con lo informado, las marejadas se manifestarán desde el sábado 20 hasta el martes 23 de junio, alcanzando su mayor desarrollo durante las respectivas horas del pleamar o alta marea y dependiendo de las condiciones de viento local. Así que se viene. Tengo aquí el horario de mayor intensidad en el Biobío. Como les comenté, el fenómeno se extenderá desde el sábado 20 al domingo 21 de junio. Para el tramo entre el Golfo de Arauco y Coquimbo, las marejadas se mantendrán desde el sábado 20 de, ¿cierto?, al lunes 22 de junio. Especialmente el oleaje se registraría más intenso durante los periodos de alta marea, especialmente entre las 15 y las 17 horas como marea primaria y entre las 3 y las 5 horas como pleamar secundaria en el primer tramo. Para el sector comprendido entre el Golfo de Arauco y Coquimbo, los horarios de mayor actividad se proyectan entre las 14 y las 17 horas y entre las 2 de la mañana y 5 de la mañana. Así que a actuar con prudencia, respetar las medidas de seguridad informadas por este maravilloso medio llamado Radio Interamericana. Vamos con música. El Noa Noa de Juan Gabriel a esta hora. Sí, es día viernes, es día de fiesta y día de música más alegre. 5:24 en Interamericana.

0: Gabriel. El Noa Noa.
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0: Comunícate con nosotros.
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0: Juan Luis Guerra. Woman del Callao, ¿se acuerdan de esto? Muy bueno y dice...

0: queriendo disfrutar de la música del gran artista Juan Luis Guerra. Woman del Callao.
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0: 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El WhatsApp de la radio para que se comunique con nosotros.
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0: Así es. ¿Por qué? Porque tenemos información que darles. Información relevante en esta tarde de día viernes. 19 de junio. Póngale. Así es. ¿Por qué? Un importante avance en seguridad, eficiencia energética y modernización urbana concretará la comuna durante este año. Sí, estamos hablando de Chiguayante. La Municipalidad de Chiguayante informó que gracias a dos proyectos financiados por la Subsecretaría de Desarrollo Regional, SUBDERE, el 90% del alumbrado público comunal contará con tecnología LED. ¡Qué bien, ¿eh? Entonces, se está consolidando un significativo mejoramiento de la infraestructura lumínica en barrios y principales vías de la ciudad. Esta iniciativa representa una inversión superior a los 426 millones de pesos y permitirían el recambio de más de 2.500 luminarias, dando cumplimiento al compromiso asumido por la administración del alcalde Jorge Lozano Zapata de avanzar hacia una cobertura total del alumbrado público LED en la comuna. Así que qué bien, pues. Así que qué bueno que se estén dando proyectos que se están, que están en ejecución, pues. ¿Eh? Sí, pues, todo lo que sea el recambio de las luminarias en los barrios de la comuna de Chiguayante se agradecen. Les cuento que esa iniciativa considera una inversión cercana a los 213 millones para la instalación de 1.215 nuevas luminarias viales. ¿Qué tal? Bueno, las obras se desarrollarán en el polígono comprendido entre Avenida Manuel Rodríguez por el oriente, el río Bío Bío por el poniente, calle 12 de Octubre por el sur y calles Las Condes por el norte. El proyecto ya inició su etapa de implementación luego de que el Consejo Municipal aprobara la adjudicación de la empresa encargada de ejecutar los trabajos. Así que buenas noticias tenemos para toda la gente de Chiguayante que nos está escuchando a esta hora por el 720 AM, por el 90.3 FM o por nuestra aplicación, la aplicación Radio Interamericana para iOS y Android, o a lo mejor a través de internet, ¿eh?
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0: Un saludo para Sofía, que me pidió una canción de Laura Pausini. Esto se llama Mariposa Tecnicolor. 23 minutos faltan para las 18 horas.
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0: ¡Qué bien! La buena música sigue a esta hora. En Radio Interamericana, ahora con Los Vázquez. Siento Interamericana Radio. ¿Con quién estás?
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0: Los Vázquez, 17 minutos faltan para que sean las 18 horas. 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Y luego, ¿qué les habla? Garotito Bonito, completamente en vivo. 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Porque no veo mucho, oiga, no veo mucho. A ver, ahí sí. Entonces, ya lo saben, de lunes a viernes tenemos la mejor programación del mundo mundial. Y a esta hora, ¿quién les habla?
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0: Interamericana Radio con el garoto de Ipanema, que siempre tiene novedades para comentarles. Así es, porque quiere usted saber cuál es el destino favorito de los chilenos, ahora que estamos en una temporada de vacaciones de invierno. Ahora estamos en este receso invernal. Le quiero comentar que la mayoría de los chilenos prefiere viajar a Madrid, España. Están en verano allá, ¿cierto? ¿Sí? A Río de Janeiro, que es verano todo el año prácticamente. Y también el norte del país, ¿eh? Tenemos datos entregados por las principales aerolíneas. Colombia también aparece entre los destinos favoritos para el receso invernal, ¿eh? Según la aerolínea LATAM, las preferidas domésticas de sus pasajeros se concentran en Calama, Antofagasta, Iquique, Puerto Montt y Temuco. Mientras que en el plano internacional, Madrid, Río de Janeiro y Buenos Aires encabezan la lista, seguidos por Lima y Punta Cana. ¿Qué le parece a usted? ¿Dónde va a viajar? ¿Dónde le gustaría ir? Coméntemelo a través de el WhatsApp de la radio.
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0: Luis Miguel se mejoró y nos encanta con esta canción llamada Sol, Arena y Mar. Para el garoto de Ipanema, Rodriguinho.

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1: Marco Antonio Solís, esto se llama Tú me vuelves loco.

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1: Eso, faltan 8 minutos para las 18 horas. 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De información. En internación provisoria quedaron los tres menores detenidos por el asesinato de una mujer en Lococha. Sí, en internación provisoria. En internación provisoria quedaron entonces los tres menores detenidos en el macabro crimen de una mujer de 53 años, perpetrado en la comuna de Loncoche, en la región de la Araucanía. En la audiencia, la magistrada estimó que la libertad de los adolescentes constituía un peligro para la seguridad de la sociedad, determinando así la medida precisada. En la instancia se presentaron las declaraciones de la hija de la víctima, sindicada como la autora intelectual del crimen, y del autor material del mismo, un compañero del liceo. Recordemos que esta chica contrató al compañero de clase, ¿cierto? Le pasó 60 mil pesos para que matara a su madre. Pues dejó la puerta abierta de la ventana, mejor dicho, abierta de la casa para que entrara este tipo y le diera muerte a la víctima, ¿no? Sí, así es. De acuerdo al fiscal, de acuerdo a los antecedentes que se han podido reunir, el presunto homicida se dirigió a clases luego del asesinato para no levantar sospechas, ¿eh? Tras darle muerte a la víctima, se cambia de ropa, se saca la ropa con sangre, se efectuó un lavado dentro de las mismas dependencias de la casa habitación, guarda parte de sus pertenencias en un bolso que llevaba y se dirige al colegio donde estudia para iniciar jornada estelar como si fuera un día normal, ¿eh? Todo aquello para no alterar la rutina, ¿eh? Sí, que efectuaba todos los días. La hija de la mujer relató constantes episodios de violencia y reconoció que fue ella quien tuvo la idea de matar a su madre. También confirmó, que días antes buscó en su celular cómo envenenar a una persona. Recordemos que según la indagatoria, la joven planificó el homicidio con apoyo de su pololo. La menor fue formalizada por el delito de parricidio y los otros dos por homicidio. ¡Qué terrible! ¿Eh? Para no creerlo. 5 minutos faltan para las 18 horas. Un poquito de Marisela a esta hora, ¿le parece? Eso es. Y voy a ser feliz. 5 minutos faltan para las 18 horas.
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0: Espérenos, porque en breves minutos regresa Conectados por la Tarde con Rodriguinho el Garoto.
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2: Son las 17 horas, 58 minutos.
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1: Interamericana Radio, le informamos ahora, 18 horas con 5 minutos. 18 horas, 5 minutos. El WhatsApp de la radio para que pida cancioncitas y mande saludos.
0: ¿Quieres enviar un saludo? ¿Pedir tu canción? Llámanos al WhatsApp. Más 569-8749-4555.
1: Exactamente. Y tenemos información a Radio Interamericana. 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
1: 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Información que nos llega, atención, atención. El Hospital Las Higueras de Talcahuano puso en marcha estudios de polisomnografía de forma pionera en el Biobío, que permitirán diagnosticar y tratar patologías de trastornos del sueño, tales como insomnio, apnea obstructiva del sueño y trastornos del movimiento por medio de su unidad de medicina del sueño. En este espacio, que cuenta con equipamiento tecnológico que incluye polígrafos, equipos CPAP y BIPAP, además de un polisomnógrafo, considerados el estándar de referencia para estudios tanto en adultos como en pacientes pediátricos. Según las proyecciones, el hospital podría realizar anualmente alrededor de 80 polisomnografías y 200 poligrafías, prestaciones que antes debían ser adquiridas de manera externa y en menor cantidad, lo que generaba más costos y una mayor espera para los pacientes, ¿no? Así que, qué bueno que se esté dando esto. Es tan importante dormir bien, oiga, la apnea, que es tan incómoda, por cierto, y tan peligrosa, ¿no? En esta unidad participan diversos especialistas, tales como el área de neurología, medicina interna broncopulmonar, otorrinolaringología, así como profesionales de enfermería, fonoaudiología, kinesiología, trastornos temporomandibulares y maxilofacial. En la misma línea, el subdirector médico del Hospital Las Higueras, el doctor Héctor González, resaltó la importancia de esta implementación para la red pública, en donde dijo que es un paso, bastante grande que ha dado el hospital. Actualmente no existe otro establecimiento público en la región que disponga de esta prestación, ¿no? De estas características, por lo menos. Así que, maravillosa la iniciativa del Hospital Las Higueras, con las atenciones especializadas en el ámbito de las patologías del sueño, dando un diagnóstico y tratamiento oportuno para aquellos usuarios que padecen dichos trastornos. Ahora imagínese no poder dormir, imagínese roncar, tener apnea. Terrible, ¿eh? Hay gente que se mejora. Duerme mucho mejor, pues, rinde mejor durante el día. Es más feliz la gente durmiendo bien, ¿cierto? Muy bien. Sigamos disfrutando de buena música.
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1: Ah, pero antes, mis queridos auditores, les quiero comentar que tenemos que darle en el gusto a un auditor que nos acaba de mandar un WhatsApp.
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1: Casi se me va, oiga. No se me puede ir, pues dice: hola, Rodriguinho. Amigos de Radio Interamericana. Quiero regresar en el tiempo, a fines de los 70, para recordar una canción de Supertramp. Por favor, garotito, tú que tienes todas las canciones del mundo. The Logical Song. Gracias. Saludos desde Los Ángeles. Qué lindo, dice.

lindas canciones con el garoto de Ipanema, Rodriguinho, solo éxitos. Pegadito, Amaral, te necesito.

0: Amaral te necesita. 18 horas, 18 minutos.
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0: Programa su canción favorita. Mande saludos porque la radio es suya, ¿eh?
1: ¿Quieres enviar un saludo? ¿Pedir tu canción? Llámanos al WhatsApp. Más 569-8749-4555.
0: Exactamente, ah. 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Tenemos información que nos acaba de llegar a... En medio de la búsqueda de los niños haitianos que habrían ingresado regularmente al país, este viernes se reportó que 41 de los 64 menores que aparecen en el preinforme de Contraloría habrían sido ubicados. El ente contralor detectó en un informe preliminar eventuales irregularidades en el ingreso en vuelos chárter de niños provenientes de Haití. Los menores habrían viajado con tutores y en algunos casos se desconocían sus paraderos. Esto derivó en el inicio de investigaciones para esclarecer los hechos, determinar eventuales responsabilidades y, lo más importante, encontrar los menores. Así, en esta jornada se reportó que se logró ubicar a 41 de los 64 niños cuyo paradero se desconocía. Según el preinforme de Contraloría, se trataría de menores que ingresaron al país entre 2024 y 2025. En las últimas horas, los alcaldes de Estación Central del Granero habrían reportado que algunos niños habían sido localizados con sus padres e incluso estarían escolarizados. El trabajo se suma a las labores desplegadas por la Policía de Investigaciones, PDI. Se está también esperando un pronunciamiento oficial de gobierno y las policías en esta materia. También comentarles, mis queridos amigos, que ahora que nombré a la PDI, tenemos que aprovechar y mandarle un saludito a todos los integrantes de esa gran institución, ¿no? Así es, porque hoy están cumpliendo 93 años de vida. Así que el saludo lleno de cariño para... Toda la policía de investigaciones, ¿eh? Policía de Investigaciones de Chile, la PDI, que está hoy celebrando su aniversario 93, ¿eh? Sí, así que un gran abrazo, un reconocimiento, ¿eh? Por su gran labor para la seguridad del país, ¿eh? A todas las mujeres que se ven tan lindas con esos pantalones, oiga, ¿cierto? Esos pantalones bellos, esas chaquetas. A los hombrones ahí, a los detectives, que con compromiso, vocación de servicio y profesionalismo, ¿cierto? Cada día luchan por la seguridad y la tranquilidad de nuestra sociedad. 18 horas, 21 minutos. Yuri a esta hora se luce con Dame un beso. 18 horas, 22 minutos.
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1: Chayanne Salomé. 18:25.
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1: En Instagram, para que nos siga ahora ya. Está quedando medio sin gargantita aquí, pero vamos que vamos. Vamos que se puede. Vamos, vamos, vamos, vamos, vamos. ¿Busca modernizar su empresa? 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Sí. Tenemos información. Oiga, se murió uno de los grandes de la televisión internacional. Sí. Sí, porque el mundo de la televisión despide a una de sus figuras más influyentes, James Burroughs, el legendario director y co-creador de la emblemática comedia Cheers, que falleció a los 75 años mientras dormía tras una breve enfermedad. Oiga, este tipo tiene una trayectoria, pero inmensa, el señor Burroughs, que dejó una huella, pero imborrable en todo lo que es la cultura pop. Fíjense que dirigió y moldeó el estilo de varios de los mayores éxitos de lo que fue la televisión global, incluyendo Taxi, Frasier, buena serie Frasier, oiga, Friends, imagínense, Friends, oiga, Will and Grace y The Big Bang Theory. Oh, The Big Bang Theory, una de mis series favoritas también, ¿eh? Así que, pucha vida, se va un grande, ¿eh? Celebramos la extraordinaria vida y el legado duradero de James, conocido como James Burroughs, que falleció en paz hoy rodeado de su amorosa familia. Compartió su familia en un comunicado. Imagínese el director ahí de... Claro, uno de los grandes directores, ¿eh? The Big Bang Theory, Will and Grace, yo también la vi. Friends, Taxi, Frasier. Vi todas las series en el cable de este gran director, ¿eh? 18:31. Vamos con música. Gloria Trevi se hace presente a esta hora en Interamericana Radio. Todos me miran.

0: David Bisbal, esclavo de tus besos, en Interamericana Radio. 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Un gran saludo para toda la gente que está transitando a esta hora en el centro de Concepción, armarse de harta paciencia. Nuestros auditores que están en Avenida Los Carrera, porque hay taco a esta hora. Ida y vuelta ya. Ida y vuelta. Ahí, por ejemplo, la rotonda, ahí en Paicaví, ahí, ¿cierto? Bueno, hay taco entre Ongolmo y Arturo Prat. Taquito a esta hora. Usted nos está escuchando, mándenos un WhatsApp para contarnos. ¿Cómo va la paciencia?
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0: Claro, ¿eh? Coméntenos cómo está el ánimo para enfrentar todo lo que se viene este fin de semana. Oiga, este fin de semana que es el día de los papitos. ¿Ya le tiene regalo al papá o no? Ya pues, tiene que ponerse, ¿eh? Hay taco también en Avenida Paicaví, entre Vicuña Maquena, y el taco llega hasta casi al llegar a Avenida Jorge Alexandre. ¡Oh! Taco de aquellos, ¿eh? Un saludo para quienes están relajados a esta hora, transitando ahí cerca del cementerio Parque Concepción, por la Avenida Costanera, ahí, ¿eh? Está despejadito a esta hora. ¡Ya! ¿Con qué nos vamos a esta hora? ¡Vamos con información! 20 minutos faltan para las 19 horas. Fíjese, en medio del debate sobre la exención de contribuciones, nuevos antecedentes muestran una importante diferencia entre lo que los municipios gastan en servicios de basura y lo que logran recaudar mediante derechos de aseo domiciliario. Según datos publicados por EMOL, durante el 2024 las municipalidades destinaron cerca de 747 millones de dólares a servicios de aseo, recolección, transporte y disposición de residuos. Sin embargo, la recaudación por derechos de aseo alcanzó solo 195 millones de dólares. Imagínense, gastaron 740 millones de dólares en servicios de aseo, recolección, transporte y disposición de residuos, y solo lograron la recaudación por derechos de aseos de 197 millones, equivalente al 26% de ese gasto. La Estrategia Nacional de Residuos Orgánicos Chile 2040 indicó que solo 29 de las 345 municipalidades del país generaban más ingresos por derechos de aseos que sus costos asociados. Además, cifras de la Subdere muestran que en el 2024 esta recaudación representó apenas el 5,7% de los ingresos municipales, muy por debajo de las contribuciones y las patentes. Ahí están, como se dice vulgarmente, saliendo para atrás ahí, ¿eh? Sí. Por ejemplo, en 2024 las municipalidades destinaron cerca de 747 millones a servicios de aseo. Mucho dinero, pues, ¿eh? Sí. Complicado. 18 minutos faltan para las 19 horas. Tenemos la música de Vacilos a esta hora. Esto se llama Solo un Segundo en Interamericana Radio.

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1: Chichi Peralta. Procura.
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0: El garoto de Ipanema en los controles del WhatsApp de la radio. Póngale play, DJ. Garotito Bonito está en los controles. ¿Oh? Se me bajó el canal.
1: 49, 45, ese 55.
0: Ese es el WhatsApp, oiga. Oye, comenzamos a comenzar de... No nos podemos ir todavía, pues, hombre. Póngame una basecita, oiga. Se fueron todos. Ahí está. Ay, señor, pero ¿qué le pasa, mi gente? Ya se están todos yendo. Oiga, es día viernes, por cierto. Es día viernes. Y todos aquí en la radio se están yendo tempranito para irse a la casita. Sí, porque este fin de semana es día, ¿cierto?, de regalonear a los papitos. Así que un saludo para todos los papás de Concepción, de la región del Biobío, de todo Chile, porque nos escuchan también a través de la de nuestra página web, ¿cierto? Y en todo Chile y el mundo, porque estamos a través de nuestra aplicación, ¿no? Antes de irme, tengo información. Sí, porque un microbús de la locomoción colectiva y un automóvil colisionaron frontalmente en San Pedro de la Paz. Información que nos acaba de llegar. Así es, una colisión frontal entre un taxibús de la locomoción colectiva y un automóvil fue reportada durante la tarde de este viernes 19 de junio.

0: Niño, en el sector Boca Sur de San Pedro de la Paz. El accidente ocurrió cerca de las 13 horas en la intersección de Manuel Rodríguez con segunda longitudinal, donde se vio involucrado un microbús del recorrido 20B Boca Sur Talcahuano, operado por la línea de buses Nueva Yacolén. De acuerdo con los primeros antecedentes, voluntarios del Cuerpo de Bomberos de San Pedro de la Paz se dirigían al lugar para atender la emergencia. Por ahora, no se han informado personas lesionadas ni mayores detalles sobre las circunstancias de que originaron el accidente. Al lugar está personal de la Sexta Comisaría de Carabineros para recabar antecedentes y ponerlos a disposición de la Fiscalía en flagrancia. Si usted tiene novedades que contarnos, mándenosla al WhatsApp.
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0: Yo me comienzo a despedir, mis queridos auditores, deseándoles que tengan un maravilloso fin de semana. Sí, espectacular. Recuerden que esta maravillosa radio le acompaña las 24 horas, los 7 días de la semana. Cuídense que les vaya lindo. Me voy con una canción de Gloria Estefan. Ayer.
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0: Qué rica canción, ¿eh? Chau, Chile. Nos vemos la próxima semana. No se muevan de Radio Interamericana. Chau, Chile. Bye, bye.

El reloj no se detiene y nos toca decir adiós, pero solo por hoy. Rodriguinho, el garoto de Ipanema, les acompañó con toda la alegría. Conectados por la tarde, por Radio Interamericana. Gracias por ser parte de su tarde. Por cada mensaje y por esa fidelidad. El lunes nos volvemos a encontrar en este mismo punto del dial para seguir conectados por la tarde. ¡Feliz fin de semana!

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1: Son las 18 horas, 58 minutos.

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3: Son las 19:58.
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